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1: Bienvenidos y bienvenidas a un nuevo programa de Volumen al Máximo. Iniciamos la semana con el 18º programa de radio de música dance de esta temporada. Llevamos ya 22 en antena. Durante dos fantásticas horas vamos a escuchar la mejor música dance con las novedades más recientes de toda Europa y repasaremos los número 1 hasta la década de los 90. También escucharemos algún megamix. Hoy toca el Ibiza Mix 2006 y alguna petición. Iniciamos el programa de hoy con Ken Takano y el tema Agnus Dei con la melodía conocidísima del Adagio for Strings.

Fantástico este tema, esta melodía aprovechada por Ken Takano. Nos vamos ahora con Alessandro Salonia y su trabajo Confidence.

Nos vamos a situar en esta misma semana del año 1994 para rescatar el número uno en ventas. Era para el conocidísimo tema del bailecito, Wilfried, con su Saturday Night.

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Por email en thecovermandj@hotmail.com, por el WhatsApp Santandance 644-719659, a través de Facebook en el canal Volumen al Máximo. Continuamos en Volumen al Máximo, lo hacemos ahora con el canal Alan Walker Style. La formación Yellowba nos presenta Running Time.

Fantástico este estilo de Alan Walker. Continuamos con Cloud Lambert y Cloud 7 featuring Jaihan. El tema, The Biker's Party.

Nos vamos a situar ahora en el año 2004 para recuperar un tema que estaba sonando en esa época en las listas de ventas. Gemelli Diversi y el tema Mary, la versión Molela Remix, tema del año 2003. En el número 1 encontrábamos a Metallica con el tema de Unnamed Feeling.

volumen al máximo. Nace en abril del 2001 y durante muchos años comparte la FM con los programas Zona de Baile, Dance Zone y Megamix, que acaban siendo integrados en este nuevo modelo de 2 horas de duración. Bienvenidos a Volumen al Máximo. Continuamos en Volumen al Máximo con las novedades. En este caso, Gabri Ponte featuring Aloe Black nos presentan Can't Get Over You. 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

Nos situamos ahora en el año 2014 para recuperar el número 2, que era una entrada directa en lista. Para Shakira featuring Rihanna, el tema Can't Remember to Forget You, la versión en este caso de Razor and Guido Remix. En el número 1 estaba Enrique Iglesias y Romeo Santos con el tema Loco.

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Por email en thecovermandj@hotmail.com. 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Continuamos en Volumen al Máximo, los vamos a hacer ahora con un tema cañero de Blaster Jacks, presentando el tema Braveheart.

Continuamos ahora con la formación FLJTT con otro enésimo tema de la serie El Juego del Calamar. El título del tema, Red Light, Green Light, la versión Squid Bounce.

nos vamos a ir ahora con una petición que nos realiza Raúl desde No Barris, de un tema del año 2006 que llegaba desde Suecia, a cargo de Jonas Erik Alberg, más conocido como Bass Hunter. Presentaba el Boten Anna, un tema que presentábamos en antena en Radio Trinitat Vella en octubre del 2006. Grandísimo tema.

En volumen al máximo escucharemos los estilos musicales Dance, House, Progressive, Techno, Máquina, Tropical House, EDM, Deep House, Trance, Hands Up, Synthpop, Disco, Hard Dance, Future Bass, Big Room, Electro House, Electronic, Down Tempo, Eurobeat, Bass House, Eurodance, Latin House, entre muchos más. Continuamos en volumen al máximo, lo hacemos ahora con la formación Second Life y su tema titulado Elevated.

0: Llegamos ya al final de la primera parte de hoy con un megamix. Se trata del disco Ibiza Mix 2006, mezclado por Cridamore y Jordi JB y editado por la discográfica Blanco y Negro. Encontrábamos temas de Bob Sinclair, ATV, Milk and Sugar, Sky and Sugar Star, Supermode, Taiga, Martin Solveig, Jess García, Millennium, Oddwork, Joy Negro, Paquito, entre muchos más. Haremos una pausa y volveremos enseguida.
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1: Continuamos en Volumen al Máximo, el tercero ya del mes de junio. Este mes terminamos temporada. Eso sí, con más novedades, dance, curiosidades y los éxitos hasta la década de los 90. Terminando el programa con el megamix del disco Ibiza Mix 96. Iniciamos la segunda hora de Volumen al Máximo con otro trabajo de DJ Sonic y TS Project featuring Iransu. El tema, Boume de Festa, versionando el clásico original del año 2000.

Continuamos ahora con el super éxito de la década del 2000, concretamente del año 2001. Kylie Minogue volvía con un temazo, Can't Get You Out of My Head.

0: adelante.
1: Pídenos tu canción favorita de música dance de los 90 a través de los distintos canales y la pondremos en el próximo programa. A través de email de codermandj@hotmail.com. En nuestro WhatsApp Santandance 644-71-96-59 o en Facebook en el canal Volumen al Máximo. Continuamos en Volumen al Máximo con la actualidad. Nos la traen ahora DJ Sparadise con su tema Giza.

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1: 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Continuamos en Volumen al Máximo, lo hacemos con el megamix de una formación. Nos vamos a los años 80 con Village People y su megamix mezclado por Alan Coulthard. Hey, hey, hey.

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Seguimos en Volumen al máximo con la actualidad. Purple Disco Machine y Benjamin Ingrosso featuring Nile Rodgers y Shenseea nos presenta el tema Honey Boy.

Continuamos en el apartado remezclando éxitos con la formación Sunblock featuring Robin Beck, versionando el clásico First Time original de 1988. Esta versión era del año 2006.

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0: Continuamos en Volumen al Máximo, ya en la recta final, las últimas novedades con Ana Mena y Gale, su tema, La Razón.

Llegamos ya al final del volumen al máximo de hoy con un megamix. Se trata del disco Ibiza Mix 96, mezclado por Dream Team, Tony Pérez, José María Castells y Quique Tejada desde la discográfica Max Music en 1996. Esperemos que os guste. Nos encontramos en el próximo programa. Gracias. Adiós.

0: 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Seguro que nos dejamos alguna emisora. Muchísimas gracias. 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

Juntos haremos del día de hoy un día especial, donde durante 60 minutos recorreremos juntos los caminos del folk, del blues y del rock. Y recordaremos a aquellos artistas que con sus temas marcaron a fuego una época inolvidable.

Amigos y amigas, nuestro tren de la música hace una nueva parada en la estación del blues, donde nos reencontramos con el maestro Robert Johnson y la versión original de Love in Vain.

interpreta el blues con una personalidad única, haciendo hablar su guitarra. Nos referimos, como no, a Jimi Hendrix en Red House.

Cuando el sentimiento y el corazón lloran juntos fundiéndose en una canción, es en ocasiones como esta. Escuchemos a Alvin Lee y Ten Years After en su Bluest Blues.

Nuestro tren tiene su parada en la estación del Country, donde os he reservado algo muy especial. ¿Habíais oído alguna vez a AC/DC en versión country? Pues aquí tenemos a Hazy Dixie con Highway to Hell. Impresionante. Y desde el Far West le mando un beso muy grande y un abrazo

Esto es como el récord Guinness del country. Tenemos con nosotros un fantástico duelo en el oeste. Tenemos a Hazel Dixie y su Dueling Banjos.

Nuestro tren hará una breve parada en la estación del Heavy, donde lo recordaremos en su estado más puro. Tenemos con nosotros a los pioneros Black Sabbath y su Paranoid.

La fuerza y la energía adquieren un nuevo sentido cuando Iron Maiden nos regala con su Where Eagles Die.

Pocas veces el corazón late tan fuerte como cuando Scorpions toca sus baladas. No hace falta decir nada más, escuchémosles en su Always

Su elegancia y el trabajo bien hecho quedan patentes cuando Gary Moore toca la guitarra. Escuchemos a Parisian. Y este tema va dedicado especialmente a una chica que se llama Rosa Dagmar. Este tema es

Nuestro tren sigue haciendo su recorrido a través de sus vías y nuestros corazones, llenándonos de sorpresas y satisfacción. En esta ocasión va a hacer una parada muy especial. Nos vamos a detener en la estación de las estrellas a ras del suelo. Con esta nueva estación, tendemos una mano a todos aquellos grupos y artistas noveles que deseen incorporarse a nuestro tren, compartiendo nuestro viaje con su música y sus canciones. Tenemos a vuestra disposición un correo electrónico, el-alto-tren-alto-de-la-música@hotmail.com, donde podéis enviar vuestras opiniones y sugerencias. Ánimo, amigos y amigas, que las ondas del tren de la música os esperan. Nos encontraréis también en vuestra emisora amiga, Calafell Radio, en el 107.9 de vuestra FM. Tira que tira. Presentamos en esta ocasión y en rigurosa exclusiva al grupo Perla Negra. Ellos son dos chicos del Vendrell llamados Manuel María y Jaime, y nos ofrecen un ritmo fresco y alegre, donde el concepto del flamenco pop adquiere una nueva dimensión y una nueva alma. En breve estará disponible su primer CD, Atrapado en el Silencio, donde extraemos tres temas para esta ocasión: El Kinky, Valórate y La Di de Beber. Seguiremos con muchísima atención todas sus novedades en su nueva carrera musical. ¡Adelante, Perla Negra!

0: Amigos y amigas, nuestro tren de la música está llegando a su parada de destino y desde la cabina del maquinista os saludo agitando mi brazo. No diciendo adiós, sino un hasta pronto. Durante 60 minutos hemos viajado juntos a través del tiempo y de la música, compartiendo recuerdos y sentimientos. Amigos, yo soy Ángel Tamayo, el trovador del blues, y cuento con la especial colaboración de Conrado Burgos. Y es que la música nos pone.
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0: Siempre me ha agradado mucho esta frase, ¿eh? Gracias por haber venido a abrigarme el corazón. Pero seguramente la canción que parla de Madrid más famosa va a ser la que Joaquín Sabina va a escribir para Antonio Flores.
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1: Una cançó que us hagi agradat molt tota la vida, que no sigui vostra, que sigui la cançó que teniu a casa i que la poseu cada cert temps. Juanjo.
2: A mi m'encanta El ritmo del silencio, del Simon & Garfunkel.
1: Sabes que ara està otra vez de moda, està teniendo una segunda vida con una versión extraña, que los jóvenes bailan en las pistas.
2: Son americanos o australianos, pero la versión es de puta madre, hablando en plata.
1: Sí.
2: Pero vamos, es una canción que marcará siglos. O sea, no decaerá nunca, o sea, es un símbolo total.
1: Y que aquí en castellano hicieron los Mustang. Vamos a escucharla. Hello.

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1: Tengo una amiga que es de mi barrio, o yo soy del barrio suyo, somos de un barrio un poco canalla, que es un barrio marinero, que es en la Barceloneta, que hoy en día... Esto ha cambiado. Dejadme que os explique. Esto ha cambiado. Antes los pobres vivíamos en el mar, los ricos en la montaña. Hablo de Barcelona. Y ahora todo esto ha cambiado. Ahora los pobres seguimos viviendo en la montaña. Total que Loles y yo éramos amigos del barrio, porque voy a presentaros, os voy a presentar, empezar la canción. Porque me he colado, he presentado antes de hora.

0: almeja de la Barceloneta. La almeja de la Barceloneta para vosotros, que la traigo fresca. El anchoveta y yo, bueno, yo estaba enamorada de él cuando yo era una cría, tenía 12 o 13 o 14, y me iba a casa de su madre con los libros, la carpeta del colegio. Ella me daba fotos, yo me la ponía en las carpetas, me hablaba de él y cuando le veía yo me desmayaba. Entonces, acuérdate, cuando ellos vinieron los Beatles, entonces yo estaba, él vivía en la calle Mer y yo en la churrería en la esquina. Y mi padre no me dejó ir a ver a los Beatles. Él pasó con su traje y me dijo, churrareta, ¿qué? Digo, no me deja ir. Me puse a llorar y dijo, bueno, ya te lo dedico. O sea que hoy estamos aquí después de toda una vida juntos en nuestro barrio, en el club y en la vida. ¡Gracias, Madrid! ¡Sire! ¡Sire! ¡Sire siempre!
1: Yo me imagino que esto de hacerse mayor, hay momentos más emotivos, ¿no? Hay momentos más emotivos. Porque ella, su padre era churrero y tenía también una hermana que estaba muy guapa. Y todos los chavales de allí, todos íbamos a buscar churros para ver a las hijas del churrero. Y esto también pasa aquí, esto también pasa aquí. Pero allí era más difícil porque en un barrio un poco tieso, pues da la casualidad de que ir a buscar churros, no todo el mundo podía ir a buscar churros. Es decir que, bueno, en fin, me he emocionado. Gracias. Gracias.
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1: Família, os quiero presentarlos a los chicos. Francisco. Pepe. Juanjo. Kim. Albert. Y yo, vuestros amigos los Sirex. Adiós.

Amigos, señoras, señores, amigos y amigas, nosotros, como he dicho antes, nos quedaríamos hasta las 6 de la mañana. Pero la sala hay que recoger porque luego es una discoteca y tenemos que el horario limitado. Entonces, ¿qué decir? Me llamáis por teléfono y las canciones que faltan de los seres...

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Tom DJ Kilómetro Cero con DJ Josico, Jaumix y un servidor DJ Yuri. Aquí estamos en directo como siempre.

esto con atención. Si duermes mucho, la gente piensa que eres perezoso. Si estás delgado, la gente piensa que estás enfermo. Si te vistes bien, la gente piensa que presumes. Si eres serio, piensan que no tienes sentido del humor. Si sonríes, eres divertido, piensan que eres inmaduro. Si dices lo que opinas, eres irrespetuoso. Si no dices la verdad, eres un hipócrita. Si no tienes pareja, es porque piensan que no tienes a nadie. Y si tienes éxito, eres arrogante. Hagas lo que hagas en la vida, te criticarán. Haz lo que te hace feliz, ignora las opiniones de los demás. Si se fijan en ti y te juzgan, es porque no tienen nada más importante en la vida

Bueno, bueno, bienvenidos, bienvenidos una semana más a este programa de estos tres DJs kilómetro cero para haceros gozar en este programa de hoy con la música afro. Cómo me gustan los timbales, cómo me gusta Sound DJs kilómetro cero, cómo me gusta estos DJs, DJ Young Mix, DJ Yuri Riva y un servidor, Josian Code DJ, para haceros gozar en el día de hoy a todas las comarcas de Cataluña en estas ondas que entramos por vuestra casa indagando para que paséis un día genial.

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1: Bueno, bueno, como dice la canción, aquí se baila de todo. De todo, de todo. Esto es Sound DJs Kilómetro Cero. Con los DJs Kilómetro Cero, en la sonda de tu sintonía, DJ Yao Mix.

0: un DJs, quilòmetre zero, sí senyors, a través de la vostra sintonia. Envio en directe. Juli Riba.
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0: María, con este solo nomás, María.
1: Bueno, bueno, ¿qué os parece? ¿Qué os parece el ritmo de María? Para este día tan especial,

sintonizas Sound DJs Kilómetro Cero. Venga, venga, que llevamos la cima del programa hecha. Y cómo no, con los DJs y el Kilómetro Cero. DJ Young Mix, DJ Yuri Riva y un servidor para todos vosotros, Josean Cole, DJ.

Bueno, bueno, estamos aquí en la recta final del programa. Y nada, hasta la semana que viene yo ya me despido con un par de canciones y terminará nuestro compañero Yaumix. Un servidor, Joshan Code DJ. Sound DJs, Kilómetro Cero. DJ Yuri Riva. DJ Yaumix. Y como siempre, para todos vosotros, un servidor. Hasta la próxima semana.

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y no volvemos a acabar el programa. Lo voy. Si no escuchamos, señores de Chic, le hacemos.

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3: Si te gusta escuchar un artista, un grupo, una orquesta, un estilo o una época, sintoniza esta emisora todas las semanas y escucharás Esto es Música. Como siempre, yo mismo, Juan Buendía, en la dirección, presentación y realización del programa. ¿Qué deciros? Esto es Música. Hasta la semana que viene, amigos.
4: Los domingos a las 10 de la noche y en repetición los martes a las 6 de la mañana.
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3: Si te gusta escuchar un artista, un grupo, una orquesta, un estilo o una época, sintoniza esta emisora todas las semanas y escucharás Esto es Música. Pues sí, amigos, sí, ha llegado el momento, ha llegado el día, y ahora mismo se inicia el programa Esto es Música, conmigo, con Juan Buendía, en la dirección, presentación y realización del programa. ¿Y qué os vamos a ofrecer hoy? Música, música diferente de este gran grupo, Pink Floyd, ya que uno de sus miembros, ahora lo vamos a explicar, pues cumple años. David Gilmour nació en el Reino Unido un 6 de marzo de 1946. Es un músico británico conocido por ser el vocalista, guitarrista, multiinstrumentalista y compositor principal junto a Roger Waters de la banda británica de rock progresivo Pink Floyd. Tras el abandono de Syd Barrett, junto con su trabajo en esta banda, David Gilmour ha colaborado en otras publicaciones como productor y ha estado envuelto activamente en ONGs a lo largo de su carrera. En el año 2003 fue nombrado Comendador de la Orden del Imperio Británico. En el último listado de los 100 mejores guitarristas por la revista Rolling Stone, está posicionado en el 14º lugar, entre Albert King y Freddie King. Bueno, pues vamos a empezar ya con un poquito de música de Pink Floyd. Hey Joe.

David John Gilmour, que es su nombre real, nació en Cambridge, en el Reino Unido, hijo de un zoólogo, profesor en la Universidad de Cambridge, y de una profesora y editora de cine. Acudió a la escuela Pierce en Cambridge, situado al lado del instituto en el que cursaba sus estudios Sid Barrett, de quien se hizo amigo. David y Sid solían juntarse a tocar la guitarra, y David Gilmour le enseñaba a tocar canciones de los Rolling Stones. Pues más música de Pink Floyd. She, Emily Play.

David Gilmour en 1963 formó la banda Jokers Wild con algo de popularidad localmente, que abandonó en 1966 para viajar por España y Francia con unos amigos. La mala situación en la que vivía, llegando incluso a ser tratado en un hospital por malnutrición y a tomar empleos casuales como modelo, hizo que regresase a Inglaterra en 1967. Bueno, pues vamos a escuchar ahora ese grandísimo tema, Another Brick in the Wall, con su introducción, The Happiness Dies of Our Lives.

Another brick in the wall. David Gilmour entró en Pink Floyd en enero de 1968, convirtiendo a la banda en un quinteto durante un corto periodo de tiempo. En esos momentos, su trabajo consistía en sustituir a Syd Barrett, cuando éste no podía continuar con los conciertos. Cuando Syd Barrett dejó el grupo, David Gilmour se convirtió en el guitarrista y en uno de los vocalistas, junto con Roger Waters y Richard Wright del grupo. Después de la publicación de The Dark Side of the Moon y Wish You Were Here, Roger Waters se hizo con el control de la banda, componiendo la mayoría de las canciones de Animals y The Wall. Richard Wright fue despedido durante la grabación de The Wall, y las relaciones entre Roger Waters y David Gilmour se deterioraron durante las sesiones de The Final Cut y el rodaje de la película The Wall. Seguimos con más música. Have a Cigar.

Todas las semanas tienes una cita con el programa Esto es Música. Encontrarás un artista, un grupo, una orquesta, un estilo o una época. Quédate con la sintonía del programa Esto es Música en esta emisora. Pues sí, amigo, sí, quédate con nosotros. Pero ya para escuchar la segunda parte del programa que hoy tenemos dedicada, pues, a Roger Waters, miembro del grupo Pink Floyd. Y con ellos vamos a continuar y también con la biografía de este personaje. En 1985, Roger Waters anuncia a través de un comunicado que abandona la banda y manifiesta que Pink Floyd dejó de ser una fuerza creativa viable, y de esta manera asumiendo que la banda sin él había llegado a su fin. No obstante, David Gilmour y Nick Mason publicaron un comunicado en el cual anunciaban la salida oficial de Roger Waters y que los dos músicos pensaban continuar sin él. A partir de ese anuncio comenzó una gran batalla legal en torno al uso del nombre de la banda. Bueno, nosotros seguimos con más música y con más historia. Ahora viene We Joe Were Here.

David Gilmour y Nick Mason pensaron en sumar a Richard Wright al regreso de Pink Floyd, lo cual ayudaría en la puja por el uso del nombre. La condición sería que Richard Wright contribuiría en los shows en vivo tocando teclados, pero recibiría la paga de un músico de sesión, y su nombre aparecería en los créditos del disco de retorno, A Momentary Lapse of Reason. De esta forma, el trío logra ganar la batalla legal y quedarse con el uso exclusivo del nombre, pero Roger Waters recibiría un canon fijo por show de Pink Floyd, en los cuales se hiciera alusión a ideas de Roger Waters, como los cerdos inflables, el helicóptero, el avión incendiado, etc. Bueno, pues continuamos con más música de Pink Floyd. Time.

Atari Labs Federation, con algunas contribuciones de Nick Mason y escasas de Richard Wright. De hecho, en los primeros shows de presentación del disco, ni Nick Mason ni Richard Wright tocaron, ya que no se encontraban en condiciones de tocar en vivo por el largo tiempo sin tocar que llevaban. Respecto de esto, David Gilmour dijo que la gira de A Momentary Lapse of Reason realmente trajo a sus amigos de vuelta a la vida. Nótese lo similar de la expresión al tema Coming Back to Life del posterior disco The Division Bell. Bueno, y seguimos con The Great Big in the Sky.

David Gilmour tenía numerosos problemas con la dirección de la banda en el pasado reciente, antes de que Roger Waters se fuese. Yo pensaba que las canciones tenían muchas palabras porque su significado específico era muy importante y la música se convertía en un mero vehículo para las letras. No inspiraba. Dark Side of the Moon y Wish You Were Here fueron muy exitosos, no solo por las contribuciones de Roger Waters, sino también porque había un mejor equilibrio entre la música y las letras, como lo hay en los álbumes más recientes. Eso es lo que estoy intentando hacer con A Momentary Lapse of the Reason. Más enfoque en las letras, restaurando el equilibrio. Bueno, y para ir ya cerrando el programa, pues lo vamos a hacer con uno de esos temas también importantes. Money.

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1: 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He just told me he didn't come into number two. 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
0: Bueno, amigos, ¿qué os ha parecido esta sesión de Pink Floyd? Nos ha quedado mucha canción aquí por poner, pero bueno, el tiempo es el tiempo, y nos hubiera quedado tiempo para poner, o para hacer, mejor dicho, dos programas más. Pero eso será en otra ocasión. Hoy hemos disfrutado con estos temas, y la semana que viene no será esta historia, sino será otra diferente que tendrás que descubrir en el próximo Esto es Música. Eso sí, conmigo, con Juan Buendía, en la dirección, presentación y realización del programa. Bien, hasta la semana que viene, amigos.

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1: Bueno, buenas tardes a todos, bienvenidos a esta fiesta del 40 aniversario del Max Mix. Gracias, Tony Peret, también por ser como eres. Tenemos amigos que han venido desde el resto de Europa, tenemos gente que ha venido de otras partes de España, incluso hay gente que ha venido de algún país de Hispanoamérica. Pero antes de comenzar la fiesta, me gustaría primero recordar a José María Castells, amigo de toda la vida, gran artista, creativo y gran persona. Un aplauso, por favor, para él. Lo tenemos en nuestra memoria y siempre estará con nosotros. Y también me gustaría recordar

0: la gente de alguno que otro de la familia Megamix, que en este momento está pasando por dificultades a nivel de salud, como por ejemplo Pedro Jiménez, creador de varios, bueno, de varias salas de Vitamix, Colormix, etc. Y alguno que otro, y ahora que hemos rendido ese pequeño tributo a los que lamentablemente ya no están y a los que lo están pasando pues con ciertas dificultades, ahora es el momento de que los que estamos aquí nos divirtamos. Os recuerdo que la pista es vuestra y vamos con la fiesta.
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2: Uno, dos, tres, cuatro.

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